¿Qué onda radial número 31? ¡Perros! ¡Norteña romántica! ¡Raza! Gracias por escuchar. Gracias por escuchar. Pastilla, onda radial en el fondo. Pastilla está de vuelta, banda. Lo sacamos de la tumba. Los hermanos Monroy regresan y ya andan de gira y tocando ahí en Los Ángeles, Califastlán. Pues sí, escucharon bien, norteña romántica, raza. Pues les comenté el episodio pasado que estaba pensando hacer uno de morras o uno de norteña. La neta que ya estoy hasta el queque de rock. El Resiste Raza 1 y 2. ¡2! Estuvieron perrísimos. Luego Roxito Fresqui 1, 2 y 2. Y luego terminamos con el post-punk, pongan post-punk mexicano. El episodio pasado, 30. Gracias a todos. Lo hemos logrado. Se logró. Se logró poquillo la R. Se logró. Y pues ya estaba harto. El de morras, pues, en morras tengo, imagínense, The Warnings nomás de entrada. Así iba a empezar con todo, ¿no? Yo tengo un chingo de ganas de tocar The Warning. Isatec KM, que también es una morrilla nueva mexicana indie pop. Hay chingos de bandas, ¿no? Pero voy a seguir en la misma línea de rock con las morras. También tengo como que mucho folk de morras. Y pues la neta, empecé a escuchar norteña. Ya me hacía falta mi dosis de paisa acá. Necesitaba ya mi dosis de paisa. Ya está un poquito fresa. Un poquito fresqui. Y pues la neta, ya tenía rolas para el show de norteña. Y pues, como les dije también en el episodio pasado, 30, pongan post-punk mexicano. Cambian las energías después de que pongo post-punk mexicano. Bien fuerte, güey, bien fuerte. Lo notaron, ustedes notan y saben, ¿no? Las rolas pues traen un poder muy fuerte. Prácticamente, pues hablan de crisis existenciales, ¿no? Y pues la neta, muy interesante las líricas de todo lo que es el post-punk mexicano. Muy, muy, muy elevado. No es para cualquiera, la neta. Pero pues ya están hasta aquí, lo han logrado, raza. La neta, estoy bien orgulloso de ustedes. Aguantaron el Resiste Raza 1 y 2. El 1 estuvo puf, puf, y recontra. Los Roxitos Fresqui también me salieron perros, güey. Y el post-punk mexicano, pues les digo, cada que toco post-punk mexicano cambia la energía alrededor de mi vida, de mi percepción, de mi realidad. Y para bien, ¿no? O sea, siempre. Y cambió. Pues empecé con ayuno y oración por unos temillas ahí de una amiguita que tenía broncas. Y se vinieron los temas, ¿no? Se despide de mí una hermanita en Cristo que pues tenía ahí en el jale. Se despide, se va al Army y aparece otro hermanito en Cristo, ¿no? O sea, me entero que otro compa de jale es cristiano. Y esto durante el tema del ayuno y la oración. Y de repente, pues empiezo a armar el show de norteña. Y pues no me latió tanto, pues como que la vibra, ¿no? De las rolas. Incluso tenía pensado empezar con el primer set que era como corridos de antaño, corridos viejitos, pero perrones. Y pues empecé a descartar rolas hasta que me quedé como menos de la mitad de rolas. Me quedé con pura norteña romántica. Y con el único set de norteña romántica me quedé con ese. Y pues me mudé a la frecuencia del amor, o sea, gracias al ayuno y la oración. Pues cambié la frecuencia del amor. Traía broncas, pues les había yo comentado que me habían matado dos homies allá en México en la lucha por la democracia, pero pues me pegó y hasta ahorita es que logro hacer este cambio. Y me decidí a hacer románticas, ¿no? A buscar románticas y pues me reencontré con muchas rolas de mi infancia. Y me quedó perrísimo, raza, perrísimo, güey. Hasta se antoja una mentirosota después de este show. Vamos a darle con todo. Tengo a los Tigers, tengo a Chalino, Joan Sebastián, Intocable, Calibre 50, La Receta, marca registrada.
Tengo una rola de marca registrada y de Alfredito Olivas que la verdad, uf, rolones. Y no creo, y no, ni van a atinar, pero están buenas. Tengo a Fidel Rueda, Bronco, Poder del Norte, Colmillo Norteño y más. Vámonos, Rikis. Ánimo.

¿Qué onda, perros? Ya estamos de vuelta aquí en KDBS Davis. Estás oyendo, ¿cómo se llama? Oh, Onda Radial. Y es el episodio número 31. Yo soy Efecto Mandela. Y estamos escuchando Norteña Romántica, raza.

está re bueno este show. Este es un llamado a todos los vatos, a los machos alfa del mundo. Retomemos la bonita costumbre de someter a la mujer con el amor. Ya andan muy pasaditas las morras, ¿eh? Ya andan muy pasaditas. Pero bueno, solitas se hacen la maldad. Solitas se hacen la maldad. Acabamos de escuchar la receta del álbum Corridos Aesthetic. Aesthetic. Con la rola Ojitos Lindos, que es un cover del Bass Bunny. Ese ni lo queremos mencionar porque ya les dije por qué. Está con esa logia secreta que ni tan secreta. Promoviendo la extinción de la raza humana con la agenda luciferiana de baja vibración. Pero la rola no tiene cuate y la receta la canta a toda madre. La neta le da en la madre a la del Bass Bunny. Y antes de eso escuchamos a los Calibre 50 desde Mazatlán, Sinaloa, perras. Con la rola Contigo, del álbum Contigo. Y antes de ellos, desde Monterrey, creo que sí son de Monterrey, Intocable, con este tremendo hitazo, Soñador Eterno. Curiosamente también se llama Contigo el álbum, donde viene esta rola. Y antes de eso, no, es que les digo, puro hit tras hit, banger tras banger, diría el Gabat. Joan Sebastián con Más Allá del Sol. También pusimos antes de eso Chalino Sánchez y la banda

cada una de estas rolas, banda. Le quité el polvo a mis recuerdos. Estas rolas, pues crecí con estas rolas pues, desde morrillito. Imagínense. Pues así quedó nomás este primer set. Gracias por su tiempo, gracias por escuchar. Y vamos con Marca Registrada. Una buena rola que redescubrí de estos vatos. Y pues basta de hablar. Gracias por escuchar. 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

¡Qué perras! Ya estamos de vuelta aquí en Onda Radial. Yo soy un efecto Mandela en tu línea de tiempo. Aquí en la 3D, Planeta X, la cárcel de almas. Ay, ay, ay, adoro de Bronco, desde Apodaca, Monterrey, desde Apodaca, Nuevo León. Pues, ¿por qué tanta buena música de Monterrey, raza? Pues, es frontera con Texas y pues como un fenómeno de transculturalización, pues allí tuvieron acceso a música, a influencias, a sonidos, a instrumentos y a lugares público, lugares geeks, diría el gabach, lugares donde tocar y público por esta onda del country, del Tex-Mex. Pues va evolucionando, ¿no? Todo esto a norteño y en todas las ciudades del norte. Por ejemplo, pusimos a Grupo Firme con Pancho Barraza. Grupo Firme, pues, es de Tijuana. Bueno, seguimos con las rolas. Puse a Doro de Bronco, de Apodaca, Apodaca, Nuevo León. Antes de ellos, Vicio con doble Z, cuando era un jovencito. Esta rola, no me acuerdo haberla oído, la neta casi no mucho, pero sí, me suena. Me suena, dirían en mi pueblo. Y antes de eso puse Fidel Rueda con Me Encantaría. Fidel Rueda creo que es de Culichi. Déjenles confirmo. Culichi, sí, Culiacán, Sinaloa. Y antes de él, Pancho Barraza, como les dije, que Pancho Barraza creo que también es de Monterrey. No, o de dónde, Sinaloa. De Mazatlán. No, aquí dice que se movió a Mazatlán. No sé si sea de Sinaloa, pero empezó en Mazatlán. Y Grupo Firme, pues, es de Tijuana. También tiene sus raíces en Sinaloa, este Edwin, pero se forman. Firme se forma en Tijuana. Saludos a toda la Mexican Mafia ahí en Playitas 1, Playitas 2, perros. Represent. Y Alfredo Olivas con Te Pienso. Esta rola, la neta, pues nunca le había puesto atención o qué onda. Yo andaba con mi realidad toda alterada y pues Alfredo Olivas me mama cañón. Esta rola es del disco La Rueda de la Fortuna y de hecho era la rola, esa iba a poner esa y la del Zoológico. Tremendas rolas. Pero pues les digo, no andaba en la sintonía tan alterada. Y encontré esta rolita de él. Pues encontré casi de todas las bandas que tenía una canción alterada. Con un mensaje más violento, misógino. Logré encontrar rolas como Marca Registrada. Con la canción A Ti. Marca Registrada. Estos datos también son de Culichi. A mí me gustan como 7 rolas de Marca Registrada. Esta no la tenía en ninguna de mis listas. Me costó hacer este show, pero me encantó el proceso porque iba descubriendo cada rola. Y si pusieron atención en estos dos sets, hay como 4 menciones a Dios. Lo cual me sorprendió mucho porque casi todas estas bandas que les estoy poniendo raza, o sea, son bandas que tienen música pues muy violenta. Por ejemplo, Calibre 50, que es uno de las que hace la mención a Dios, pues tiene rolas muy fuertes, Crónicas de la Batalla y pues más, ¿no? Grupo Marca Registrada, pues tiene El Rescate, que habla del Culiacanazo. Alfredo Olivas, pues no, hombre, pues, su tour Escapando del Anexo, Huyendo del Anexo, algo así. O sea, ese cuate. Y encontrar esta rola, pues sí, la neta, me dio mucha satisfacción. Hay esperanza en el mundo, raza.

0: 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Pues vamos a empezar esta siguiente horita con más norteña romántica. Se va a poner más bueno. Gracias por escuchar. Dios te bendiga. Y no manches, se viene bueno este set. Nada más que aguas porque creo que ahí viene la tira, güey. Ahí vienen los cerdos. Charros.
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0: ¡Qué perraza! Ya estamos de vuelta aquí en KDBS Davis. Yo soy Efecto Mandela y esto es Onda Radial número 31. Norteña romántica. Pero yo creo que vamos evolucionando así, vamos en vivo y vamos actualizándonos. Y se va, ya estamos mutándonos a cumbia norteña romántica, perra. Y acabamos de escuchar la tremenda voz de Alicia Villarreal en Grupo Límite de Monterrey, Nuevo León. Estos sí son de Monterrey, de la capital de Nuevo León, con la rola Sentimientos. Tremenda rola, banda. Yo tenía en mi lista dos rolitas de Grupo Límite. Bueno, una de Grupo Límite, que es la de Límite, que es una tremenda rola y que también está samplereada por Control Machete con una rola tremenda. Creo que ya la puse acá. Sí, ya te aprovechas del Límite. La puse como una joyita dentro de qué show lo puse. No fue de rap, no sé, pero estuvo bien bueno ese show porque les metí como, hubo como tres shows seguidos que les metí joyitas de Control Machete de Mucho Barato, que es el mejor disco de hip hop latino. Mucho Barato, el primer disco de Control Machete de Monterrey. Y tengo en mi lista madre de Onda Radial esa rola de Límite y una de Alicia Villarreal. Ahorita les digo cuál es, que también está bien buena. La neta tengo unos gustos bien raros, raza. En el jale se han de sacar de onda bien gacho, güey. Los NPCs que rodean mi vida, o sea, no player characters, esos vatos que están de relleno aquí en nuestra realidad, ustedes los reconocen luego, porque esos no cuestionan nada y están hablando todo el día de noticias o de fútbol o tonterías de esas, ¿no? Pues se sacan de onda, ¿no? Bueno, se han de sacar de onda de que me escuchan de repente Juan Gabriel, de repente Psytrance, de repente post-punk mexicano. Y la rola de Alicia Villarreal, como Alicia Villarreal, es la de Soy lo Prohibido, es esta, les voy a poner tantito. Esa rola la tengo en mi lista. Pero, también esta, ay papacito, esta es rolota, güey, también se las tengo que poner luego.
1: Parece que me están esperando.
0: Ahorita está trending en Tito y en Insta, en TikTok e Insta, está trend,
1: ya está corriendo.
0: Trendy esta rola.
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0: Por el inicio. Pero no tenía registrada en mi memoria musical. Esta rola, güey, de Sentimientos, que es perra rolota, güey. Y bueno, ya estuvo. Y después, antes de ellos, tuve también esta tremenda rola también de Dime Como Quieras, de Cristian Nodal y Ángela Aguilar. Antes de ellos también otra perra rolota, Tú, de Los Elegantes de Jerez. Tengo un compa en el jale, ¿no? Que un día le dije, estaba mensajeando a una amiga, él, y le dije, mándale esta rola, güey. Y voltea y se me queda viendo, es un no sabo, ¿no? Y ya le tuve que enseñar la rola, güey, porque no agarraba la onda por el nombre. Y se le ponen los ojos cristalinos, güey, se me queda viendo. Dice, no, esa rola no, esa rola me recuerda a mi ex. Qué mala forma de arruinar esta tremenda rola, la neta, güey. Tú, de Los Elegantes de Jerez, tremenda rola, la neta, que esta rola la traía el carrito del pan en un pueblito de mi pueblito. Imagínense relacionar el pan dulce que venía en el carrito con esta rola. No, era un mercadólogo el vato que hizo eso, güey. Un verdadero mercadólogo. Y también puse Será Porque Te Amo. También es un cover de no sé qué banda de pop. No sé si Timbiriche. Será Porque Te Amo. Llámenme al 530-752-2777 o al 530-754-5387. Les repito, 530-754-5387 o 530-752-2777. 2777, el número perfecto. Y díganme, ¿quién cantaba esa rola? Yo creo que si era Timbiriche, será porque te amo, ta, ta, ta, ta, ta, ta, de los Tigrillos. Ando como que muy no sabo hoy. Luego, antes de ellos, puse Sueño Guajiro de Colmillo Norteño. No, no, no, no, no, raza, les digo que la neta, cómo disfruté hacer este show. Y otro hitazo, Amor, de Manuel Cortés, el remix con Santa Fe Clan. Manuel Cortés es de Arkansas, este vato es de Arkansas, con raíces mexicanas, obviamente. Y iniciamos este set de prácticamente cumbia romántica norteña, o cumbia norteña romántica. A ella, del poder del norte, raza. No, no, no, no, no, no, no, no, no. De nada, perros. Ya tienen material para dedicárselo a sus chicas. Viva el amor. Pues así nomás quedó ese set, diría el pirata de Culiacán.
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0: No hagan bullying, raza. No hagan bullying. Se ven todos mensos, tan grandotes, queriendo hacer bullying. Luego me quieren hacer bullying y no saben que Jesucristo de Nazaret me arrancó del hocico de Satanás, perros. Y ustedes queriéndome hacer bullying. Vámonos con Vibra Perfecta, Julión. Ah, oh, Julión. Y luego sigue Regalo de Dios. También Julión Álvarez. Señoras, señores, toda la honra y la gloria a Jesucristo de Nazaret, perros. Vámonos, Rikis.

0: No, pues guau. Wow. Y pues como le estaba contando, ¿no? Cambié el rollo a la frecuencia del amor. Y y terminé el show, ¿no? Hace como 4 días. Ya lo terminé. Y ya estaba completo. Y justo cuando lo termino, esta rola sale de Edén Muñoz, esta que acabamos de oír, La magia de conectar. A ver qué día salió. Para que vean que no es mentira. Para que vean cómo Dios te habla. Cuando entras en conexión con Él, todo fluye. La magia de conectar. ¿Cuándo salió esta madre? En junio 18, hace 2 días. Ya había terminado el show y resulta que sale esta rola. Y es como el resumen de todo el show. No sé si la escucharon bien. Ahí les va de nuez. Y lo que dice al inicio me tumbó, ¿no? Imagínense, yo en oración y ayuno, mudándome a la frecuencia del amor, cambiando rolas violentas y misóginas por rolas de amor. Y escuchen.
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0: Escuchen esto.
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0: Esto.
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0: Esta rola cuando salió y dije, chale, ¿no? O sea, voy por buen camino, ¿no? ¡Ay, qué bonito es lo bonito! ¡Zambumbazo dominical! Y bueno, coincide porque el último set que viene es de norteña cristiana. Los pentecostales del norte de México tienen la bonita costumbre de tocar alabanzas en norteño. Y hay sin número de bandas. Propósito con Estilo, Grupo Gesed, Grupo Respaldo, Herencia, Inspiración Cristiana, Los del Cristo y Coti Coach, que también la descubrí ayer. El chiste es que ya había hecho mi show hace 4 días y me sale esta rola de Edén Muñoz. Y luego me sale esta rola de Con Dios por Delante con Coti Coach, que no creo que me dé tiempo de tocarla, pero tal vez la toquen luego. Y no, pues toda la honra, la gloria a Dios. Y le dedico este set a Jesucristo de Nazaret, el cual me arrancó del hocico de Satanás. Y gracias a él estoy aquí cazando rolas y traumas para ustedes, latinos, latinas. Para que se den una idea de que más allá del Río Bravo, también hay con queso las quesadillas, perros. Y vámonos con este set cristiano norteño. Bonito el Mundo, Propósito con Estilo, Grupo Gesed, Valiente, Grupo Gesed, Grupo Respaldo y Propósito con Estilo. Y yo creo que todavía nos va a dar tiempo de escuchar El Señorón de los de Cristo. Dios los bendiga. Fierro plebes.